Volví a verme y a sentir que estoy viva. Volví cuando me di cuenta que si yo no me salvaba a nadie, lo iba a hacer por mí. Todo era oscuro. Ya no era dueña de mi vida. Hicieron pedazos mi corazón. Sufrí. Y en esa última lágrima de dolor, volví a ver la luz que me salvó. Esa luz que vive dentro de todos nosotros.

0: Bridget Mendler, no lo puedo creer, no lo puedo creer.
1: Sí, es Bridget. Todos vosotros la conocéis muy bien. Y ella también os conoce a vosotros por el portal de Yumis. Así que ha querido veros así, personalmente.
2: I'm so excited to be here. I saw you guys on Umix, but to actually be here is incredible.
3: Hola, ¿qué tal? Entre estrellas nos saludamos. ¿Te acordás de mí, no?
2: Violetta, what happened to your hair?
3: No, no, no. Luzmila.
4: Ay, sí, yo soy Violeta. Hola.
2: Oh.
4: Ay, ¿no nos puedes cantar un poquitito? Una canción. Yo amo tus canciones, por favor. Soy...
2: I wasn't expecting this, but I guess I could sing a song. I'd like to sing Hurricane. So if you guys want to join in with me on the chorus,
5: Que no, no, no se lo esperaba, que no tenía nada preparado, pero que le encantaría cantarles una canción que cree que la deben conocer, que es Hurricane.
6: Yeah. Yo la tengo.
5: Bueno, dale play. Yeah. Y que los invita a que se unan en los coros.
2: Yeah.

0: tus besos no regresan. 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

0: Cuidado, tranquilo.
1: Gracias.
0: ¿Ven? ¿Ya se apareció su mesa?
1: Buenísimo. ¿Cómo estás? ¿Cómo te sientes hoy?

0: Tiene que acabar ellos hablando.
1: Porque mi figura necesita tu ayuda.
2: No lo sé, ¡no se escucha! ¡Vamos!

0: Necesitas tu ayuda, no lo tengas en las venas, y ya no puedo controlar.
1: Y bájalo.

0: Victoria Justice. Victorians forever.
1: Estamos listos para el super video.
2: ¿Estás listo?
3: Listo.
2: Bueno, vamos.
1: Vamos.
2: 1, 2, 3, 4.

0: Muy bien, Max, muy bien, corte, hasta ahí.
1: Corte.
2: Está quedando increíble, chicos.
3: No aguanta, quiero ver cómo queda.
1: No, Francisca, no. Primero tenemos que grabar todo.
2: Sí, ¿por qué mejor no se retocan así hacemos los planos cortos ahora?
3: Okay.

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0: ¿Sabías que cada día te acercas más a mi Luz Galáctico?
1: Ludmila, yo volevo parlarti di noi. A me piace tantissimo cantare con te, pero mi piacerebbe di più invitarti a...
0: Shut up, Federico, yo jamás saldría con vos. Estoy muy ocupada diseñando un vestido. ¡Nata!

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